1956 y fallecido en 1943, es el gran genio de la energía eléctrica, puesto que inventó el sistema de corriente alterna, incluyendo su forma polifásica, y además de esto, el motor de corriente alterna. Tesla es autor también de muchas otras invenciones que aún hoy no conocemos todos. Nikola Tesla demostró que la transmisión de electricidad por medios inalámbricos era posible en el año de 1891 y concibió un sistema de conducción de energía limpia a través de la ionosfera. Él abogaba por una energía gratis para toda la humanidad, sin la necesidad de destruir nuestros recursos naturales. No hay duda de por qué se le consideraba un científico loco.

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